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4: 6:36 PM, nos vamos con eso a cargo de Gerardo Ortiz, de su tercera producción discográfica lanzada a principios del año 2012, la cual se titula El Primer Ministro. Esto se llama Que te llore el cielo.

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6 de la tarde con 46 minutos. Ahora nos vamos bailando al ritmo del compa Eder Muñoz. Esto se llama Sangoloteadito. Y después el compa Muy Bobadilla nos canta Mi Talismán.

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8: 7:15 PM, suena a cargo de Banda Cuisillos, de Arturo Macías y el compa Jerry, al menos.

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4: 7:00 p.m. con 22 minutos y como siempre recordarte que en punto de las 8 de la noche damos inicio a las norteñas del vaquero, así que no se despegue de su aparato radiofónico. Vámonos con más y más buena música. Primero que nada nos vamos con esto que viene a cargo del Poder del Norte, se llama A Ella.

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Amigos, amigas, ¿cómo están? Somos sus amigos del Grupo Pesado y les mandamos un fuerte abrazo con mucho cariño para todo el mundo. Y tenemos esta serie de canciones de las grandes de la música para ustedes. Esperamos que les guste y estas se acompañan con cerveza.

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0: De esta forma iniciamos el programa de esta noche, de este sabadito futbolero, sábado 29 de agosto. Y pues los invitamos a que participen. Llámenos a cabina 351-515-5750 o mándenos un WhatsApp al 351-128-2322. Las noches del Clarín en su décima temporada, gracias a su preferencia y gracias a nuestros patrocinadores por su apoyo. Vamos a presentar algunos anuncios y también momentito de buen humor. Regresaremos en unos instantes. Las 9:05.
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0: Bien, vamos a continuar y lo que sigue es el primero de la noche. El karaoke del Clarín, cortesía de Cristalería Bencourt. Vamos a atender llamadita a cabina, está sonando el teléfono. Buenas noches.
1: Buenas noches, Clarín.
0: Esperanza Tamayo.
1: Sí.
0: ¿Cómo están?
1: Pues bien, ¿y usted?
0: También, gracias a Dios.
1: Qué bueno que esté bien.
0: Díganos, Esperanza.
1: Un saludito para Rosita Navarrete, que mañana es día de su santo.
0: ¿Para quién?
1: Rosita Navarrete.
0: Rosita Navarrete, mañana.
1: Ajá. Y que espero que se la pase muy a gusto. Y que se recupere pronto. Y y me le puede poner la canción de Rosita de Olivo.
0: Rosita de Olivo.
1: Ándele.
0: Esa mera.
1: Ajá, muchísimas gracias y que pase muy buena noche.
0: Ya está, Esperanza.
1: Sí, gracias.
0: Gracias por llamar. Bien, vamos por el primero de la noche y tenemos el saludo para las familias Asencio Escobar y Asencio Verduzco que nos escuchan en la Colonia del Valle y en el Carmen, de parte de Martín Asencio y su esposa Yolanda Ramírez. Les saludamos con todo gusto. Allí en la esquina de Hidalgo y Juárez, siempre escuchándonos, Toño López y su esposa Tere en su puesto de taquitos. Les saludamos también con todo gusto. 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
4: 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Son las 9:13.
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11: Son las 9:15.
12: Paola, ¿tú eres de Michoacán?
13: ¡Oh, vale! ¿Cómo supiste de allá me soy? ¿No ves que escucho Clarín o qué?
4: Bien, vamos a enviar un cordial saludo hasta San Luis, Missouri, para la familia Ayala. Saludos a Paola, para Chuchín, a José y a Erika. Familia Ayala en San Luis, Missouri, siempre escuchándonos. Tenemos llamadita, cabina, buenas noches.
14: Buenas noches, amigo Marco Antonio.
4: El chino de Ixtlán.
14: El mero, mero zapatero, el chino de Ixtlán.
4: Muy bien, chino, ¿cómo ha estado?
14: Con el gusto de saludarlo y aquí escuchando su lindo y rico programa, amigo Marco.
4: Gracias, chino.
14: Sí, saluditos para Maite Saavedra, para Memo Saavedra y para Chuche, su amiga que está ahorita ahí escuchando el Clarín.
4: Ah, muy bien.
14: Así, y una melodía, por favor, que se llama Vecina con los Chicanos, que me la debe de karaoke, amigo Marco Antonio.
4: ¿Eh? Ah, vamos a ensayarla.
14: Ándele pues, y quiero el chiste de la vendedora de camarones, por favor.
4: La que vende los camarones chicos a 300 pesos el chico.
14: Ajá, y el más chiquito ya más caro. Ah, también aquí en Estados Unidos tener a Frank Sinatra. Ah, pero aquí en México tenemos al mero mero que es el Clarín.
4: Ya está.
14: Un abrazo, amigo.
4: Gracias, chino.
14: Sí, hasta pronto.
4: Sí, buenas noches.
14: Buenas noches.
4: El chiste de los camarones, a ver si lo tengo por aquí listo. A ver, creo que aquí está.
15: ¿Qué pasó?
16: Traigo pulpo, jaiba, mojarra, camarón, ¿gusta? Traigo por kilo, por medio, por cuarto.
15: ¿Cómo
16: traemos el camarón?
17: El kilo gigante está 180, mediano 150 y el chiquito.
15: ¿A cómo?
17: El chiquito lo doy a 300.
4: Muy bien. Qué bien que se acuerdan de los chistes que ya teníamos tiempo de haber pasado. Lo bueno es que los tenemos aquí a la mano.
18: México no sirve para los Estados Unidos. Aquí nosotros tener a Charlie Chaplin. Pues aquí tenemos a Cantinflas. Pero a aquí nació Superman. Acá tenemos al Chapulín Colorado. Aquí nosotros tenemos las películas del Gordo y el Flaco. Acá tenemos a Viruta y Capulina. Pero acá nosotros tenemos a Batman y Robin. Acá tenemos a los hermanos Almada. Acá nosotros tener a la Mujer Maravilla. Acá tenemos a Lola la Trailera. Acá tenemos a Leonardo DiCaprio. Acá tenemos a Lupe el de Bronco. Adiós, contigo no se puede.
4: Ahí estuvo, Chino. Bien, tengo otra llamadita, cabina. Buenas noches.
3: Buenas noches, tú, Clarín.
4: ¿Quién nos llama?
3: Hoy no es para felicitar a nadie.
4: ¿Quién nos llama?
3: A mí mismo.
4: ¿Quién nos llama?
3: Nadie me habla.
4: ¿Quién nos llama?
3: ¿Mande?
4: ¿Quién es usted?
3: Carlos Garduño Vega. Ah,
4: muy bien, díganos.
3: Esta llamada no es para felicitar a mi nieta, porque toda la semana las he felicitado y ella me cuenta. Entonces, ahora es para felicitarme a mí mismo con la canción, si puedes, con la canción A Mi Manera con Rafael, con el libro de Linares.
4: A Mi Manera con Rafael, ya está.
3: Gracias.
4: Gracias, ándele. Bueno, Carlos Garduño anda hoy sentido. Bueno, tenemos Cereza del Pastel, cortesía de Mundivinos del Mercado Hidalgo.
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0: Bien, escuchamos esta cereza del pastel, cortesía de Mundivinos del Mercado Hidalgo, La noche que murió Chicago, con Paper Race. Las 9:23, vamos a continuar y... 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
0: Las 9:24.
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3: 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Cada quien por su camino.
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0: Vamos a presentar a continuación la primera cápsula de noticias que llega a ustedes por cortesía de Mueblería Sahuayo. 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Bien, pues vamos a hablar sobre la Liga MX, los partidos de la continuación de la fecha 6. América, el América derrotó al Puebla 2-0 con goles de Icarus al 24 y de Brian Rodríguez al 77. 2-0 gana el América al Puebla. América. Y el Querétaro. El Querétaro le ganó a mi Atlas y en el Estadio Jalisco para acabarla. Ay, ay, ay, mi Atlas. Ahora sí que se fueron para atrás las quinielas con el triunfo de el Querétaro sobre el Atlas. 3-1 nada más. Primero anotó el Querétaro por conducto de Santiago Omenchenko de penalti al 39 y luego con autogol de Carlos Adriano empató el Atlas al minuto 42. Así se fueron al descanso. En el segundo tiempo, otra vez Santiago Omenchenko al 70 puso el 2-1 y al 76 Carlos Adriano el 3-1. Ay, mi Atlas, también que iba ni modo. En otro partido, el equipo del Pachuca se enfrentó a las Chivas y el marcador, pues, 1-1. No vi ningún juego porque nos fuimos a cascarear un rato con los compañeros aquí de Grupo Radio Zamora. Pero primero estaba ganando el equipo de las Chivas con gol de Roberto Alvarado. Al minuto 3 metió el 1-0 y así estuvieron hasta el minuto 79 por conducto de Salomón Rondón, que metió el penalti para favor del Pachuca, y ahí estuvo el marcador ya definitivo. El Pachuca y las Chivas, 1-1. En este momento se está jugando el partido entre el Santos y los Tigres. Ya les informaremos de ese marcador y lo que vaya sucediendo. Por lo pronto, Santos y Tigres ahorita enfrentándose. 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
0: Vamos a presentar la canción Rosita de Olivo con un saludo para, dice, a Rosita Navarrete, que mañana será día de su santo. Para Rosita Navarrete, esperando que siga mejorando. De parte de Esperanza Tamayo de La Ladera, sus mañanitas de una vez a Rosita Navarrete. Dice que se pone muy contenta cuando escucha su saludo. ¿Verdad, Rosita? Rosita Navarrete en La Ladera. Felicidades por el día de mañana, Santa Rosa de Lima. Y vienen los Tigres.

0: Tigres del Norte, Rosita de Olivo, 9:33.
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0: Nos llamó el chino de Ixtlán de los Herbores, nos encargó esta canción y también dice, a ver cuándo la interpreta en karaoke. Bien, pues gracias, chino, nos escucha en Ixtlán y... ya mandó saludos correspondientes para sus amigos acá en Zamora. Y vamos a escuchar a los chicanos.

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1: Son las 9:37.
2: Dato curioso. Las mujeres dicen que quieren más a los hijos que al marido. Sin embargo, a los hijos los dejan hasta 8 horas con la vecina. Pero al marido no se atreven a dejarlo solo con la vecina ni un minuto.
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2: Tenemos a continuación, el día de hoy se está celebrando un aniversario más del fallecimiento de Juan Gabriel. Y nos mandan un mensaje solicitándonos un tema precisamente de Juanga. Dice: buenas noches, Clarín, feliz sábado. Ya tenía meses que no te contactaba. Soy Jorge Antonio Rodríguez desde Morelia, Michoacán. Dice: saludos a todo el auditorio que escucha tu programa, Las Noches del Clarín. Te escuchamos vía internet desde mi trabajo en el Hotel Diana del Bosque, en Morelia, esta noche de sábado. Y si por favor podrías complacerme con la canción del Noa Noa de Juan Gabriel para escucharla. Además, se cumplieron 10 años que se fue el divo de Juárez. Pues así es, tristemente, ya 10 años. Feliz sábado y buena noche. El gran legado musical de Juan Gabriel, aquí está, el Noa Noa.

0: Juan Gabriel, el Noa Noa. Continuamos, Citlali. La hora, porfa.
1: Son las 9:44.
0: Gracias.
1: No hay de qué.
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0: Vamos a presentar a continuación la canción que nos solicitó el señor Carlos Garduño para saludarse él mismo. Saludos, Carlos Garduño. Rafael.

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0: Rafael, interpretando a mi manera. 9:50.
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0: Vamos a presentar a continuación el segundo de la noche. El karaoke del Clarín, cortesía de Cristalería Bencourt. Y a petición de un gran amigo, dice, ahí te encargo una de Juan Gabriel. Así es, en el aniversario luctuoso de Juanga. El que quieras, dice, el karaoke que quieras de Juan Gabriel. Bueno, pues saludos con todo gusto. También aprovechamos para saludar a Sergio Olivares, el Chechis, que nos escucha en San Fernando, California. Al tocayo Marco Antonio Jaramillo y su esposa Irma Paua, que nos escuchan en Santa Clarita, California. Bien, pues aquí está nuestro patrocinador de karaokes, Cristalería Bencourt, y ahí les voy con el segundo de la noche.
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4: Vaya, vaya, vaya. Difíciles las canciones de Juan Gabriel. Uf. Bueno, la libramos.
5: Ay. Son las 9:57.
4: Continuamos.
6: Y la de nuestro gran presidente oaxaqueño indígena, Benito Juárez. ¿Qué dice? Compañeras y compañeros, nosotros sí nos la sabemos. Ellos, yo creo que la necesitan leer. Entre los individuos como entre las naciones, el derecho al respeto ajeno es la paz. Por eso, aquí en la Cuarta Transformación lo tenemos como máxima. Acá ni siquiera se lo saben.
4: ¡Se ganó un cero! ¡Cero al cuadrado! Híjole, y es senadora, ¿eh?
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4: Bien, tenemos la información, cómo van los Tigres y el Santos ahí en Torreón. Ya terminó el primer tiempo. Bueno, todavía no termina el primer tiempo. Minuto 43, el Santos y los Tigres empatados a 0 goles. En información, se puede decir así, del mundo del espectáculo, el día de hoy una señorita de Jalisco, se llama María Vargas, ha ganado el concurso Miss México. Ella es representante de Jalisco, la ganadora para participar en Miss Universo 2026, tratando de defender la corona de Fátima Boch el 24 de noviembre en San Juan, Puerto Rico, cuando se celebre la próxima edición de Miss Universo. La propia Fátima Boch fue la encargada de entregar su corona a la jalisciense, quien se disputó el título de ganadora en la elección final, cuando ya estaban decididos el segundo, el tercero y el cuarto lugar, y quedaban la michoacana Mariana Macías y la jalisciense María Vargas. ¿Y quién ganó? La de Jalisco. Y entonces la que se quedó con el quinto lugar fue la michoacana Mariana Macías. Entonces, pues ahí está María Vargas, la nueva representante de México para Miss Universo. Es licenciada en negocios internacionales, escritora y empresaria. Y los demás lugares fueron ocupados. A ver, por aquí dice la información. El segundo lugar correspondió a Fernanda Abarca de Guerrero. El tercer lugar se le quedó a Génesis Vera de Veracruz. El cuarto lugar para Jimena Ochoa de la Ciudad de México. Y el quinto para la michoacana Mariana Macías. Bien, pues eso es el certamen Miss México rumbo a Miss Universo. En información internacional, En Ucrania, la central nuclear de Zaporizhia, en Ucrania, lleva más de una semana sin suministro eléctrico externo y actualmente depende de generadores diésel de emergencia, informó el día de hoy el Organismo Internacional de Energía Atómica. La planta, que necesita energía para mantener refrigerados sus 6 reactores fuera de servicio, solo cuenta con un suministro de diésel para 10 días, señaló el ente de vigilancia nuclear de la ONU en un comunicado en el que agregó que no ha recibido envíos a una instalación de almacenamiento externo desde hace unos 6 meses, pero fue abastecida con diésel el jueves y el viernes desde otra ubicación fuera de la central nuclear de Zaporizhia. No dicen aquí qué sucederá si el diésel se termina, cómo van a enfriar el reactor que está en funcionamiento. Quién sabe, ojalá no se vaya a presentar alguna desgracia, se puede decir mundial, porque es energía nuclear. Bueno, más bien malo. 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
4: Las 10 con 3 minutos.
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4: Vamos a continuar con más música del recuerdo para ustedes. Tengo llamadita a cabina. Buenas noches.
10: Buenas noches, mi amigo Clarín, qué milagro.
4: ¿Quién nos llama?
10: Genaro Martínez, de acá de Long Beach, California.
4: Aquí estaba precisamente viendo su mensaje aquí en el WhatsApp. Dice, a ver, Clarín, amigo Clarín, te molesto con una canción para saludar a mi carnal Miguel, que te escucha acá en Tanuato y yo acá en Long Beach, California, con una canción de Los Solitarios. Ya se va. Muy bien, de parte de Genaro Martínez, así es.
10: Exactamente.
4: Pues a tus órdenes, Genaro, los saluditos hay que volverlos a decir.
10: Ah, está bueno. Está bien, mi Clarín. Yo le llamaba pues por no contestar, yo creo que traía mal el teléfono.
4: No, el WhatsApp es nada más para mensajes. En el WhatsApp no podemos contestar.
10: Oh, y el que le estoy llamando es el teléfono celular.
4: ¿Mande?
10: Es el teléfono de la cabina, pues, este.
4: No, el de la cabina es uno y el celular es otro.
10: Por eso, el que me está contestando es el celular, ¿verdad?
4: ¿Mande?
10: El que me está contestando ahorita, donde me está hablando, es el celular.
4: No, esa es la línea de cabina.
10: Ah, bueno.
4: Y el WhatsApp es donde nos mandó el mensaje.
10: Ah, le digo a mi hermano, le digo, oye, pues es que le llamo y no contesta.
4: Para mí que usted es nuevo.
10: No, que pues, ya le llamas como 1000 veces.
4: Y entonces.
10: No, pero lo que pasa es que cambiaron la otra vez el teléfono y yo no lo tenía, Clarín. Como lo de un hermano, ya lo agarré.
4: Ya está.
10: Pero ahí, bueno. Por favor, buenas noches.
4: Gracias, buenas noches.

0: Los solitarios cantaron Ya se van. Son las 10:09.
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0: Ya son las 10:11. Vamos a continuar. Tenemos cereza del pastel, cortesía de Mundivinos del Mercado Hidalgo. Y vamos a atender reporte a través de la línea telefónica. Buenas noches.
4: Buenas noches, Clarín.
0: A sus órdenes, ¿quién nos llama?
4: Salvador Chávez.
0: ¿Salvador Chávez?
4: Sí.
0: ¿De dónde nos llama, Chava?
4: De aquí, la vista.
0: Muy bien, díganos, ¿a quiénes va a saludar?
4: Para toda la familia Chávez. Especialmente para una persona muy especial.
0: ¿Sí?
4: Una canción de Los Caminantes.
0: ¿Cuál?
4: Supe perder.
0: Pero al saber... Ya está.
4: Ándale, gracias.
0: En un ratito le ponemos su canción.
4: Sí, gracias.
0: Gracias. Salvador Chávez de Lindavista. Bien, entonces vamos con... Cereza del Pastel, cortesía de Mundivinos del Mercado Hidalgo. Otra llamadita. Buenas noches. Bueno, bueno. Hello. Bueno, no supieron marcar. 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

0: buena, buenísima y en español, Grupo ABBA, tema Chiquitita, cereza del pastel, cortesía de Mundivinos del Mercado Hidalgo.
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0: Las 10:18.
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0: Vamos a continuar. Tenemos enseguida la canción Lo que soñé con Los Pequeños Musical. Y tenemos el reporte para saludar a la gente de la vecindad del Chavo del Ocho, que siempre nos acompañan. Y también para el señor Roberto, que hace de todo. Saludos con todo gusto. La gente del Chavo del Ocho. Al señor de los gorros. Muy bien. Y aquí está su canción. Por cierto, ya en la plaza principal ya se colocó el adorno para las fiestas de septiembre, y yo creo que ya en unos días más, pues yo creo que ya, porque ya estamos prácticamente en septiembre, las calles adornadas con motivos septembrinos. Ya viene el mes de la patria. A ver, antes de poner la canción de pequeños, dejen atender el teléfono. Buenas noches.
7: Buenas noches.
0: A sus órdenes.
7: Clarín habla, el doctor José Romero González.
0: ¿De la colonia Jacinto López?
7: Exactamente.
0: A ver, díganos, doctor.
7: Si no es mucha molestia, por favor, para usted principalmente.
0: No, no es molestia.
7: Jorge Jesús Negrete, Sergio Vega, Chalo Peña, con motivo de la fecha luctuosa de Juan Gabriel. A ver quién es este querida.
0: ¡Querida! Muy bien. Sí. En un ratito más le ponemos su canción, doctor. Gracias, doctor José Romero Plancarte de la Jacinto López. Ya está. Bien. Sí, es aniversario luctuoso de Juan Gabriel. ¿Y cuál? Querida. Entonces vamos a saludar a la gente de la vecindad del Chavo del Ocho.

0: Lo que soñé. Escuchamos a Pequeños Musical. Ya son las 10 con 25 minutos.
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0: Bien, vamos a continuar con ustedes esta noche. Tenemos a continuación, ya le toca, el tercer karaoke del Clarín, cortesía de Cristalería Bencourt. Enviamos saludos con todo gusto a la gente que nos escucha en Santa Cruz, Tanaco, para los de la mueblería Irecán, a la señora Dulce, a la señora Adelaida, a Miguel, Samuel, Martín y Juan, de parte de sus amigos de la Cristalería Bencourt. En Santa Cruz, Tanaco, nos escuchan. También en Moon Park, California, saludos a Román Rodríguez del Ojo de Agua, pero está ahorita en Moon Park, California, y siempre nos escucha. Lo mismo Luis Armando Sánchez y a su esposa Laura Elena, ya de regreso a su ciudad después de trabajar en Guadalajara toda la semana. Saludos, Luis Armando Sánchez. Tenemos llamadita cabina, buenas noches.
1: Buenas noches, ¿cómo estás?
0: A sus órdenes, ¿quién nos llama?
1: Mire, le estoy hablando de... Soy de Tangamandapio, de Santiago Tangamandapio, Michoacán, pero radicamos en Hood River, Oregon.
0: Ah, muy bien, díganos.
1: Pues quería ver si podíamos mandar saludos.
0: Adelante, está al aire.
1: Ah, pues qué bueno, mire, aquí le digo... Aquí escuchando, andamos en el freeway manejando, venimos de un lado, vamos a nuestra casa, pero vamos, estamos escuchando ahorita la estación.
0: Ah, muy bien. A ver en qué momento va la estación en así, con el retraso que hay de la señal, a ver si le puede subir poquito al radio.
1: Oh, mire, no sé si me escucha.
0: A ver.
1: Oh, sí, me estoy escuchando.
0: Ah, oiga, pues casi vamos a la par.
1: Sí, sí, casi estamos igualitos. No sé si puede escuchar usted.
0: Sí, sí, estoy escuchando.
1: Ah, mire, no sé si... Sí, nosotros estamos aquí radicando en Hood River, Oregon, un lugar muy bonito, sus órdenes, cuando guste.
0: Gracias.
1: Pero somos de Santiago, Tangamandapio, Michoacán.
0: Muy bien. Y díganos, ¿a quiénes más va a saludar?
1: Pues a toda nuestra familia allá en Tangamandapio, a toda la familia Ríos Baraja, Ríos Alcido y... Y pues aquí a mi esposo, el Jesús Ríos, que lo está escuchando.
0: Muy bien. ¿Y qué canción quieren escuchar dedicada para ustedes?
1: Pues Caminos de Michoacán, porque somos de allá, ¿verdad?
0: Muy bien.
1: Para ahorita subirle lo que da aquí al carro.
0: Muy bien. Pues gracias por llamar. ¿Mande?
1: ¿Con quién tengo el gusto?
0: Su servidor, el Clarín.
1: Ay, Clarín, siempre lo escuchamos, échenle ganas. La verdad, canta muy chido y nos da un pedacito de nuestro pueblo y para no olvidarnos, porque pues, cuando está uno lejos de su pueblo se siente feo.
0: ¿Usted dirá si me aviento el karaoke Caminos de Michoacán?
1: Por favor, con todo gusto lo escuchamos.
0: Ya está, ya dijo.
1: Que Dios lo bendiga y siga con su estación, porque la verdad alegra muchos corazones y sobre todo cuando uno está lejos de su pueblo.
0: Así es.
1: Escuchar un pedacito de nuestro recuerdo se siente bonito. Que Dios lo bendiga, igual que a toda la gente que nos está escuchando.
0: Gracias por llamarnos de Oregón.
1: Que esté bien, Clarín. Hasta luego. Gracias.
0: Gracias. Buenas noches.
1: Buenas noches.
0: Bien. Yo tenía aquí la pista de otra canción, pero a petición, vámonos con el karaoke Caminos de Michoacán. 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Y saludos allá en Oregón a la gente que van por el freeway y que son de Santiago, Tangamandapio.
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4: Las 10:34 minutos. Ahí estuvo el tema Caminos de Michoacán en karaoke del Clarín. ¡Seguimos!
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4: Vamos a presentar a continuación la canción Supe Perder con Los Caminantes, que nos solicitó Salvador Chávez de Lindavista, dedicada la canción a una persona muy especial. Y le digo como risita. Bueno, saludos a Salvador Chávez. A ver, el teléfono está sonando. Buenas noches.
8: Buenas noches, señor Clarín, ¿cómo está?
4: Don Javier Mateo, buenas noches. ¿Viene usted?
8: También, gracias a Dios.
4: Qué bueno. Díganos, Javier.
8: Para saludar a mi esposa Malena Sola Navarro, acá de nuevo por Avenida Jacona, con la canción, una canción de Los Terrícolas.
4: Díganos cuál.
8: Pues se la voy a dejar a su criterio, una que esté muy, muy bonita.
4: Te juro que te amo.
8: Esa mera.
4: Pues qué mejor.
8: Ahí está. Por favor, señor Clarín.
4: Ya está, don Javier.
8: ¿Cómo le cuento su ejercicio habitual? ¿Qué hace?
4: Pues bien. En la mañana bicicleta y hace ratito una cascarita de fútbol.
8: Ah, qué mejor, así se conserva mejor.
4: Sí, gracias a Dios.
8: Sí, así es.
4: ¿Qué nos dicen por ahí?
8: Ah, es que dice mi señora que se acuerda como que vivía en Palo Alto usted.
4: Ah, así es.
8: No, así es.

esta canción para Salvador Chávez, dedicada la canción a una persona muy especial. Nada más ellos saben quién. Los Caminantes, Supe Perder.

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0: Supe Perder, escuchamos a Los Caminantes, las 10:40. Continuamos.
1: Ay, mi amor, no sé qué voy a hacer.
2: ¿Qué pasó?
1: La directora del colegio me llamó.
2: ¿Y eso ahora? ¿Qué te digo?
1: Me dijo que encontró al niño encerrado en el baño con dos muchachitas.
2: Ay, Dios mío, o sea, ese es un tío, aquel padre, igualito yo cuando era joven. ¿Y qué estaba haciendo en el baño, hermano?
1: Maquillándose.
2: ¿Cómo?
0: Según él, muy machín, estaban en el baño con dos niñas maquillándose, no binario. Bien, vamos a presentar la canción Querida con Juan Gabriel, que nos solicitó el doctor José Romero Plancarte de la colonia Jacinto López, y recordando, por supuesto, al gran Divo de Juárez, hoy en su 10º aniversario luctuoso.

0: Juan Gabriel interpretando Querida. Las 10:46 minutos. Vamos a presentar información. 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Bien, vamos a presentar noticias. Vamos a checar cómo va el partido entre el Santos y los Tigres. Minuto 69, 0-0. Santos y los Tigres 0-0. Bueno, pues eso es lo que está sucediendo en este momento. No se están haciendo daño. Y vamos a otra información. El día de hoy en Sudáfrica, dos aviones estuvieron a punto de chocar en pleno vuelo encima de un estadio donde se estaba realizando un juego. Y eran aviones de pasajeros, no nada más de esos de exhibición. Se iba a jugar un partido de rugby entre Sudáfrica y Nueva Zelanda en el estadio DHL. Por poco termina en tragedia. Luego de que dos aviones de pasajeros pasaron a muy baja altura sobre el recinto deportivo junto a antes del encuentro allá en Sudáfrica. Incluso el humo de las luces o fuegos artificiales que se lanzaron porque ya iba a empezar el partido, pues chocaron en cierta forma el humo contra los aviones de tan bajito que iban. En las redes sociales circulan los videos y muestran a una de las dos aeronaves incluso impactó, dice, contra el humo de los fuegos artificiales que salieron del techo del estadio. El momento quedó perplejo a la gente, tanto a aficionados como a jugadores. Dice, dos aviones Embraer de la aerolínea Airline protagonizaron la previa del partido entre Springfield Bucks y Ali Blacks con un sobrevuelo en paralelo sobre el estadio que contaba con 55 mil aficionados en su interior. Imagínese, los asistentes captaron el momento en que ambas aeronaves avanzaron casi a la par y rozaron la estructura del recinto a escasa altitud antes de remontar el vuelo. ¿Lo harían a propósito o por qué? Si apenas iban a levantar el vuelo, se supone que ya deberían estar a más altura. ¿Quién sabe qué pasaría ahí? Bueno, en otra información, el día de ayer hablábamos sobre el contrato que firmó Donald Trump con el gobierno venezolano de un montón, muchísimos millones de barriles para extraer de Venezuela en un periodo de 25 años. Y el día de hoy, la presidenta encargada de Venezuela, Delcy Rodríguez, anunció que el acuerdo petrolero suscrito con Estados Unidos tendrá una vigencia total de 25 años y que Caracas mantendrá la soberanía sobre sus recursos naturales, estimando unos beneficios que rondarían los 200 mil millones de dólares. Según explicó en un llamamiento oficial retransmitido por la cadena estatal BTV, el acuerdo entre ambos países por el que Estados Unidos adquiere el control mayoritario de una quinta parte de las reservas de petróleo de Venezuela fue suscrito por 25 años y contemplará el desarrollo de 17 campos estratégicos con un objetivo de producción superior al 1.5 millones de barriles diarios. Bueno, pues ahí está lo que dice la presidenta Delcy Rodríguez. Pues el día de ayer nunca se habló sobre la soberanía ni que se iba a afectar nada de eso. Por eso ella salió a decir que se mantendrá la soberanía sobre sus recursos naturales. Pues eso que ni qué. Bueno, lo importante ahí está el negocio que han hecho estos dos países para, pues, beneficio de los dos. Estados Unidos compra el petróleo, Venezuela recibe mucho dinero y eso es bueno para ambos países, por eso digo. 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
0: Vamos a escuchar mensajes de voz. El viejón de Michoacán, siempre al pendiente del programa, se reporta.
2: Buenas noches, Clarín. Aquí reportándose nuevamente el mero viejón de Michoacán, Clarín. Hay un saludo para todo tu radioescucha, allá para, especialmente, allá para Colongo. Todo allí, Chavinda, Esperanza y el Tepehuaje, el Rincón, todo por ahí, viejón.
0: Muy bien.
2: Y de parte del viejón de Michoacán, Clarín, por favor, póngame una canción de Julio Gascón. El Talachi. Esa mera, Clarín. Mismo. Gracias, Clarín.
0: Ya está, viejón de Michoacán. Y también el reporte de Ofelia Melgoza, que no falla.
3: Hola, Clarín, muy buenas noches.
0: Buenas noches.
3: Quiero mandar unos saluditos aquí para toda mi familia y para todos los que escuchan tu bonito programa y un saludote para ti.
0: Gracias.
3: Si fueras tan amable de ponerme una canción, El cielo está gris, con los Muecas, si no fuera tanta molestia, Clarín. Que pases una bonita y bendecida noche. Aquí de parte de Ofelia Melgoza, Diario de Rayón. Muchísimas gracias. Adiós.
0: Ya está, Ofelia Melgoza. Bien, dejen anotar por aquí porque viene la canción que nos pidió Javier Mateo para saludar a su esposa María Elena Arzola Navarro de la colonia Nuevo Porvenir de Jacona. Otro mensaje dice, Clarín, buenas noches. Saludos a mis familias Arbizu Villa y Cázares Arbizu. ¿Me puedes poner la canción Tu Inolvidable Sonrisa con los Freddys? Mil gracias. Bien, más mensajes. Dice Clarín, buenas noches. ¿Me podrías mandar un saludo para la familia Aguilar Andrade y también a la familia Andrade Madrigal? A la señora Tere, te escuchamos en la senaduría Nena Andrade en el Realejo. Gracias y bendiciones. Bien, más mensajes. El elotero americanista que anda feliz. A ver, vamos a escucharlo.
4: Buenas noches, Clarín. Aquí el elotero. Saludos a todos mis familia Pérez, venga a todos mis sobrinos y en especial a mi Lupita Ballesteros, que lo hago con todo mi corazón. Ando bien contento. Nomás lo cerro al pueblo. De líderes, quiero va para. Ajajaja. Dale, amigo Clarín, ando los buquis. Solo para mi amigo Babino, Llantero, Michoacán y Madero. Para mi amigo Iván y Terribles, para su papá el muerto, que escuchan ahí en Arboledas. ¿Verdad? También para el gallo Solís, el aminero que está aquí viendo la medallita. Buenas noches. Bye, bye, bye. Parte del lotero.
0: Eso es todo. Y arriba el América.
5: América.
0: El elotero americanista fiel a los colores. Más mensajes, dice el siguiente reporte. Clarín, buenas noches. Mándanos un saludo para la familia Ramírez de Atecucario, de parte de la UCA y los Ucheperos, con la canción En la Barra Vieja Cantina. Bueno, pues ahí está. Yo creo que son los que a veces me mandan por aquí saludos con mi hijo, el ingeniero Julio César. Para José La Chituta, Benito, Jenny, Marta y Sandra. ¿Sí serán? Yo creo que sí. Los Ucheperos. Otra. Es un mensaje. Clarín, un saludo para mi abuela Lucita Méndez del Espíritu de parte de su nieto Lalo desde Napa, California. Si puedes poner el corrido de Rosaura y muy bonito programa. Lo escucho todos los días. Gracias. Más mensajes. Ah, el tocayo Marco Antonio Jaramillo. Aquí está con su reporte. Dice, reportándome para poder participar en tu excelente programa. ¿Me podías poner la canción Cenizas con los Terrícolas? Gracias. Y échale, Clarín. Saludos, tocayo. Marco Antonio Jaramillo. y su esposa Irma Paua.
5: Hola, buenas noches, Clarín. Quiero mandar un saludo para la familia Morales Betancourt, de Moreno de Bravo, que todos los días te escuchamos, Clarín. Está gracias. Muy chido tu programa.
0: Gracias.
5: Con la canción El Robavacas de José Luis Gascón. Gracias, Clarín, de parte de Lupita Morales.
0: Eso, gracias, Lupita. Lupita Morales. Bueno, vamos con Los Terrícolas, Te Juro Que Te Amo, El Cielo Está Gris, El Robavacas, ¿y cuáles otras? Bueno, ahorita siguen.

Saludos a todos los Morales de Moreno de Valencia, de parte de Sergio Morales, reportándose. Otro mensaje más. Dice saludos para el Sanqui, de parte del Chubis, y para el Moy. Bien, vamos con el Robavacas y luego el cielo está gris.

0: Son las 11 con 5 minutos.
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5: Hoy leí una frase que me llamó la atención. Decía: quien tiene el coraje de hacer el bien debe tener la sabiduría para soportar la ingratitud. Aprender que no todos tienen el mismo corazón que tú es uno de los pasos para aprender a evitar la ingratitud. Haz el bien sin esperar nada a cambio, porque tu recompensa no viene de las personas, viene de Dios.
6: Tenemos más reportes esta noche. En el South de Arriba nos escuchan Mari López, sus papás Arnulfo López y Carmen Bravo. También saludos a Carla y Ernesto, Anita González, Jesús López, Adrián López, Daniela Alvarado, Adriel y El Pollo. También para Cristian y Ángel, de parte de Mari López, del meritito South de Arriba.

0: Adiós, chiquita. Te invito al cinco letras.
1: ¿Vamos?
0: Es que nunca me habían dicho que sí.
1: Y a mí nunca me habían invitado.
0: Ay, pero es que no tengo dinero.
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3: Vamos a enviar un cordial saludo en Santiago Tangamandapio a la familia Zamora Barajas y en Chavinda a la familia Ramírez Moreno, a Kimberly Bravo Ceja y América Ramírez, siempre escuchando el programa.

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3: Se ganó un cero.
4: Tenemos más reportes esta noche para saludar con todo gusto a la señora Marta Beltrán de la colonia García Robles. También saludos para el doctor Sergio Vega Gallardo. Allá nos escucha en la colonia Juárez. Y para los trabajadores de la mueblería Zahuayo, saludos a Mario, a Poncho, a Jera, a Titi. Y también para el novio de Talía, trabajadores de la mueblería Zahuayo. ¡Saludos!

0: Señorita, ¿me da la cuenta, por favor?
1: Sí, claro. ¿Sería junta o separada?
0: Si vas a aflojar hoy en la noche.
2: ¡Ay, no!
1: Sería separada, ¿verdad?
0: Separado, por favor. Cada quien que pague lo suyo.
3: Son las 11 con 20 minutos.
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7: Tenemos más saludos para ustedes que están escuchándonos esta noche. A la señora Laura Moreno, que nos escuche en Palo Alto. Gracias. A la familia Ortiz Jiménez de Ocumicho. Para Irma y Mauricio, también gracias por escucharnos. Y a Juanma, el de las gelatinas de Progreso Nacional, y a su esposa Juanita Reyes, les saludamos con

0: Estimados amigos, entiendo que muchos desean un saludo personalizado. Sin embargo, me resultaría muy difícil atender cada solicitud sin saturar el grupo con numerosos videos de saludos. Les pido disculpas y les envío un fraternal saludo a todos.
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0: 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Bueno, tú también ayudaste, a ti también.
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0: Ok, mi amor, está fácil. Mira, si yo te digo, papi tuvo paciencia, ¿qué es?
1: Paciencia.
0: Sí, pero ¿es pasado o presente?
1: Pasado.
0: Ok, bien. Entonces, si yo te digo, mami tiene paciencia, ¿qué es?
1: Mentira.
2: A mí me gusta mucho la QL porque es mejor.
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4: Tenemos más saludos para ustedes que están escuchándonos esta noche. A la señora Laura Moreno, que nos escucha en Palo Alto. Gracias. A la familia Ortiz Jiménez de Ocumicho. Para Irma y Mauricio, también gracias por escucharnos. Y a Juan Mal de las Gelatinas de Progreso Nacional y a su esposa Juanita Reyes, les saludamos con gusto.

0: Hey, muchacho, escribe ahí. Me gustan las gorditas.
1: Señor Newton, no podemos poner eso. ¿Qué van a pensar las personas de usted?
0: Bueno, está bien. Entonces pon. A mayor masa, mayor fuerza de atracción.
2: ¡Aeógrima!
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4: Son las 11:36.
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7: Tenemos más canciones bonitas para ustedes en Tangancícuaro. Saludos a José Luis y a Gaby. Gracias por escucharnos. Esta es su canción.

0: vine, mijo.
1: ¿Qué, mamá? Pues, ¿y por qué tan triste, mamá?
0: No, hijo, pues fui con el doctor y me dijo que pues necesitaba lentes y pues no tengo dinero. Préstame 500 pesos.
1: Claro que sí, mamá, pues para eso estamos. Pues ya sabe que aquí estamos los hijos siempre, mira nomás. Sí, aquí está.
0: Oye, mijo, pero ese es ya 50.
1: Y ya ve que está viendo bien, ¿eh? Ya está picoteándolo usted.
0: Pinche madre.
2: Es un gran placer saludar a nuestro gran amigo Mario Cervantes. Saludos con todo gusto, Mario. Y también para su esposa, Mari Ayala. Sigan disfrutando estas noches del Clarín.

0: tutorial para traer dinero. Primero, enciende una vela.
1: Ojo con esto, tiene que encenderlo con un fósforo, si no, no funciona.
0: Pero si ya lo encendió, por favor, no lo apague.
1: Y si ya lo apagó, no lo vuelva a encender, porque en vez de traer dinero, va a ser pobre toda su vida.

A todos los despachadores de las gasolinerías que siempre nos están escuchando, les enviamos un cordial saludo. ¡Ánimo, amigos! Así es de difícil trabajar de noche, pero échenle ganas. Amigos despachadores de gasolinerías, les saludamos con gusto.

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2: ¿Qué pasó, viejita?
3: ¿En dónde estás, Chuy?
2: Pues, ¿dónde más, vieja? Aquí, llegando a la casa.
3: ¿Y dónde estabas?
2: En el supermercado.
3: ¿Y con quién estabas?
2: Ay, no puede ser, Juana. Más de 40 años juntos, feo, viejo, ¿y vas a empezar a celarme?
3: ¡Por eso, tarugo! ¿Y con quién estabas?
2: ¿Cómo que con...? Ay, mi Juanita, yo estaba contigo. Ya mismo me regreso por ti.
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5: Continuando con más de sus complacencias esta noche, vamos a saludar a Luis Gallegos Ábalos del grupo Hermanos Gallegos, a su esposa Ana María Garibay y para su hijo Luis Armando Gallegos. Gracias por sintonizar el 91.7.

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1: En Churincio nos están escuchando nuestros amigos, los hermanos Ramírez del grupo Ritmo Rojo. Gracias. Ahí en Churincio nos escuchan.
2: Aviéntate una en inglés, mi Clarín.

0: Son las 11 con 54 minutos.
1: Eres mi ídolo, Clarín.
2: Oye, mamá, te pasé una pregunta.
3: A ver, a ver.
2: ¿Por qué te casaste con mi mamá?
3: Oh, ah, buena pregunta. Te casé con tu mamá porque no hay más.
2: Mamá, ¿y tú por qué te casaste con mi papá?
4: Oh, yo por pendeja.
5: Me llegó esta bendición y me encanta compartirla contigo. Y dice así: infinitas bendiciones porque eres muy especial. Te bendigo con toda mi fe, con todo mi amor, con todo mi cariño, con toda mi amistad, con toda mi admiración, con todo mi respeto. Te bendigo con todo mi corazón. Bendigo tu vida, bendigo tu salud, bendigo tu economía. Bendigo que seas en tu casa, bendecido al entrar y bendecido al salir. Bendigo a tu familia, bendigo tu trabajo, bendigo tu vida, tus propósitos, que siempre sea así. Hoy es el día de la bendición. Se recomienda bendecir a tantas personas como sea posible con todo tu corazón. Y cuanto más bendigas, por supuesto, más bendiciones llegarán a tu vida. Hoy estoy feliz por bendecirte. Y es que recuerda, bendecir es bien decir.

Hasta mañana. Gracias, Dios. Con estas palabras te agradezco esta noche de todo corazón, por mí y mis seres queridos. Gracias. Feliz noche para todos. Dios los bendiga.

Ha terminado el día. Es hora de descansar. Olvida los problemas y disfruta el silencio de la noche. Reposa tu cabeza en la almohada y tu corazón en Dios. Él confortará tu alma y te dará paz. Muy buenas noches.

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2: Ahora vienes y te preocupas y me preguntas, ¿cómo estoy?

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0: Son las 0 horas con 32 minutos.
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0: Es la 1:03.
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0: Es la 1:16.
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0: Es la 1:32.
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0: Es la 1:47.
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0: Son las 2 en punto.
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0: Son las 2:32.
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2: Son las 2:45.

0: Son las 3 en punto.
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0: Son las 3 con 32 minutos.
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1: Son las 4 en punto.
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0: Son las 4 con 18 minutos.
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0: Son las 4 con 30 minutos.
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0: Son las 4 con 46 minutos.
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0: Son las 5 en punto.
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0: Bienvenidos sean ustedes a este su programa, La Divina Misericordia en tu Vida. Yo soy Rosario Echeverría. Hoy vamos a meditar lo que Santa Faustina escribe y lo que Jesús le dicta sobre la santidad. Todos los bautizados somos llamados a la santidad, porque para entrar al cielo hay que ser santo. Bueno, pues Jesús nos va a decir a través de Santa Faustina cómo ser santos, lo que Él nos aconseja, y Faustina escribe sus meditaciones, sus reflexiones. Vamos a ver primero lo que nos dice el Catecismo de la Iglesia Católica. Dice, ¿en qué consiste el primer pecado del hombre? El hombre, tentado por el diablo, dejó apagar en su corazón la confianza hacia su Creador, y desobedeciéndole, quiso ser como Dios, sin Dios, y no según Dios. Así Adán y Eva perdieron inmediatamente para sí y para todos sus descendientes la gracia de la santidad y de la justicia originales. Entonces el primer pecado del ser humano, del hombre, fue tentado por el demonio, dejó apagar en su corazón la confianza hacia Dios, nuestro Padre Creador. Porque cuando Adán y Eva vivían en amistad con Dios, no habían desobedecido, confiaban en Él ciegamente, así como un hijo pequeñito en su papá, en su mamá. Pero dice que se perdió la confianza después de esta caída de Adán y Eva. ¿Sí? Por la desobediencia que ellos hicieron, quisieron ser como Dios, sin Dios, o sea, no quisieron más estar unidos a Dios, no quisieron tomarlo en cuenta en su vida. Y no quisieron ser como lo que Dios había planeado para ellos, no según lo que Dios había planeado. Y así Adán y Eva perdieron inmediatamente para ellos y para todos sus descendientes, que somos todo el género humano, la gracia de la santidad. Esta gracia en la cual Adán y Eva vivían, ellos vivían en santidad, antes del pecado original, antes de haber desobedecido a Dios, antes de haber caído. Vivían en santidad, pero por su desobediencia, por su soberbia, por haber caído en la trampa que el demonio les puso, pues perdieron la confianza en Dios, porque esa la tenían plenamente, pues la perdieron por haber desobedecido, porque el demonio les inspiró tener miedo hacia Dios, miedo hacia nuestro Padre Creador. Y perdieron entonces la confianza y la gracia de ser santos, y de la justicia que se les había dado desde un principio. Por eso, ustedes pueden darse cuenta, una persona que vive en pecado mortal es una persona con muchos miedos. Una persona, mientras más se acerca a los sacramentos, a la confesión, a la Eucaristía, cumpliendo los 10 mandamientos, viviendo en gracia de Dios, permitiendo que Jesús sea quien reine en su corazón, esa persona no tiene miedos. Esa persona confía plenamente en Dios, nuestro Padre Creador, Padre de toda la humanidad. Pero si esa persona se aleja de Dios, empieza a vivir en pecado mortal, no cumple los 10 mandamientos, nunca va a misa, no cumple con el precepto de ir a misa todos los domingos, ¿sí? No se acerca a la confesión, no hace oración, se aleja de Dios, saca a Dios de su vida, le desobedece porque ya no cumple los 10 mandamientos, pues empieza a tener miedos, muchos miedos. Y esos miedos se los infunde el demonio. Entonces una persona, mientras más cercana a Dios esté, de verdad, como hija de Dios, como hijo de Dios, viviendo en gracia de Dios, permitiendo que Jesús sea quien reine en su corazón, esa persona confía absolutamente y plenamente en Dios. Y nada le dará miedo, porque siempre sabrá que Jesús se encargará de todo, que Dios se encargará de todo. No tendrá miedo de nada, ¿sí? Porque confiará ciegamente en Dios. Y eso lo podemos ver en nuestra vida. Las personas que viven en pecado mortal, pues son las personas que tienen más miedos. Todo les da miedo, nada se atreven. Bueno, nos dice nuevamente el Catecismo. ¿Estamos todos llamados a la santidad cristiana? Todos los fieles estamos llamados a la santidad cristiana. Esta es plenitud de la vida cristiana y perfección de la caridad, y se realiza en la unión íntima con Cristo y en Él con la Santísima Trinidad. El camino de santificación del cristiano que pasa por la cruz, tendrá su cumplimiento en la resurrección final de los justos, cuando Dios sea todo en todos. Entonces esta pregunta es que si estamos todos llamados a ser santos, todos los cristianos estamos llamados a ser santos. Y nos dice que sí, que todos los fieles cristianos estamos llamados a la santidad, que esa es la plenitud de nuestra vida cristiana, para eso hemos sido llamados, para ser santos. Ustedes saben que cuando Dios nos crea, a cada uno de nosotros nos ha creado, nos dio el alma. Y Él quiere que esa alma que cada uno de nosotros tenemos vuelva a Él, para la vida eterna, para gozar a su lado por toda la eternidad la felicidad en su gloria. Y por eso solamente entran al cielo los que son santos. Entonces, todos estamos llamados a ser santos. Quizás no seremos santos de altar, ¿sí? Pero sí, Jesús, que ve el fondo de nuestro corazón, Él sabrá que estamos procurando ser santos, esforzándonos día con día por ese camino de santidad que Él nos enseñó, que Él nos va guiando. Entonces, la plenitud de la vida cristiana, de todos los cristianos, de todos los bautizados, es ser santos y ser perfectos en la caridad, en el amor a Dios y en el amor al prójimo. Primero amando a Dios y por amor a Dios amar al prójimo. Y esto se realiza cuando estamos unidos íntimamente con Jesús. Y con Él, en Él, estamos unidos con la Santísima Trinidad, con Dios Padre, Dios Espíritu Santo, unidos en Jesús. Y el camino de santificación de los cristianos, que debe pasar por la cruz. Jesús nos enseñó el camino de la cruz. La Virgen María también. Y todos los santos han sufrido, han llevado una cruz, han cargado su cruz aquí en la vida, aquí en la tierra. Pues cargando nuestra cruz podemos ser santos, así nos vamos santificando. Si ofrecemos nuestra vida diaria todos los días al despertar y le decimos, Padre mío, te ofrezco todo mi día de hoy, unido a Jesucristo en la cruz, por la conversión de mi familia, por la conversión de los pecadores del mundo entero, por la santidad de los sacerdotes, para reparar mis pecados, por lo que cada quien quiera, por las intenciones del Inmaculado Corazón de María. Pero así vamos santificándonos cuando ofrecemos nuestra vida diaria, que a veces tenemos problemas, situaciones difíciles, enfermedades, problemas de todo tipo. Pero si nosotros lo ofrecemos, sacamos provecho y no se desperdicia esa cruz que estamos llevando cada día. Y Jesús, y el catecismo nos dice, tendrá su cumplimiento en la resurrección final de los justos. ¿Sí? O sea, el camino de santificación de todos los cristianos, llevando nuestra cruz, se cumplirá con la resurrección final de todos los justos, de todos los buenos, de todos los santos, cuando Dios sea todo en todos, o sea, en el juicio final. Ahí estaremos todos los llamados a la gloria de Dios en el cielo, pues ya siendo santos, pero podemos empezar desde ahora a tratar de vivir en santidad, que es lo que Dios quiere de nosotros. Y vamos a ver qué es lo que nos dice Jesús a través del diario de Santa Faustina. Él le decía a Faustina, cuando contemplas en el fondo de tu corazón lo que te digo, sacas un provecho mucho mayor que si leyeras muchos libros. Oh, si las almas quisieran escuchar mi voz cuando les hablo en el fondo de sus corazones, en poco tiempo llegarían a la cumbre de la santidad. Pues aquí Jesús nos dice esto a través de Santa Faustina, se lo dijo a ella, pero a través de ella nos lo dice a cada uno de nosotros. Todos estamos llamados a ser santos, todos, sin excepción. Especialmente, pues, los que hemos nacido en la fe católica, ¿sí? Porque con la gracia del bautismo y con la gracia de los sacramentos, la confesión, la Eucaristía, estos sacramentos que nos van acercando cada vez más a Dios, y Jesús empieza a reinar en nuestro corazón con el bautismo, empezamos a vivir en gracia de Dios. Pues, cuando contemplamos en nuestro corazón, en el fondo de nuestro corazón, lo que Jesús nos dice, porque a todos nos habla, a todos nos dice algo, cada día, en muchos momentos en el día nos está hablando, nos está inspirando a hacer cosas buenas. Pues así podemos sacar mucho mayor provecho cuando lo escuchamos en el fondo de nuestro corazón que si leyéramos muchos libros. Y Jesús nos dice, si las almas quisieran escuchar mi voz, cuando les hablo en el fondo de sus corazones, por eso nos habla a todos nos inspira a hacer buenas obras, a ser misericordiosos con los demás, siendo serviciales, sirviendo a los demás, obedeciendo los 10 mandamientos de la ley de Dios por amor a Dios, no por obligación, por amor a Dios. y por amor a Dios amar al prójimo. Y por eso Él nos dice, así en poco tiempo llegarían a la cumbre de la santidad, si escucháramos su voz. Él nos habla a todos. Él quiere que todos vayamos por ese camino de santidad, especialmente los bautizados en la fe católica, que hemos recibido tantos dones, y mientras más dones hemos recibido, más frutos se nos va a pedir. Por eso si hemos recibido tantos sacramentos, el bautismo, la confirmación, la Eucaristía, la confesión, el sacramento del matrimonio, si leemos la Biblia, la Sagrada Escritura, si seguimos las tradiciones de la Iglesia, las enseñanzas de la Iglesia, cumplimos los 10 mandamientos, pues son cantidad de dones espirituales, además de los materiales que Dios nos ha dado, pues se nos va a pedir muchos más frutos. Por eso es tan importante que estemos atentos a escuchar lo que Dios quiere de nosotros y lo que nos inspira. Y eso hay que pedírselo al Espíritu Santo, que nos ayude, que nos enseñe a escuchar su voz, a seguir sus mociones, lo que Él nos va inspirando cada día, a hacer buenas obras, amando a Dios sobre todas las cosas y al prójimo como a uno mismo. Pedirle esta gracia a la Santísima Virgen María, nuestra Madre del Cielo, que ella mejor que nadie, más que nadie, nos cuida, nos protege y nos quiere llevar de la mano, si nosotros no la soltamos. El problema es que nosotros nos soltamos de ella. Le decimos, ya quiero irme solo. Y ella, como buena madre que es, la mejor, nos quiere llevar como niños pequeños de la mano. Así como nosotros llevamos de la mano a un niñito de 1 año que está aprendiendo a caminar, y no lo soltamos y le vamos enseñando de a poquito, y si se cae le ayudamos a levantar, mucho más nuestra Madre del Cielo, la Virgen María, que ella, mejor que nadie, nos puede ayudar día con día a ir caminando por este camino de santidad, si nosotros lo queremos, si nosotros se lo permitimos, si nosotros seguimos estas inspiraciones del Espíritu Santo, que quiere llevarnos por ese camino de santidad para llegar a la gloria eterna. Vamos a ir un corte y continuaremos.
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0: Y estamos de regreso con nuestro tema del día de hoy. La santidad, recordando que todos los bautizados somos llamados a ser santos y podemos empezar a esforzarnos aquí en la tierra día con día para ser santos, para ir por ese camino de santidad. Así, quizás podemos pasar directamente al cielo el día que Dios nos llame a su presencia, quizás nos podemos evitar el purgatorio. Mucha gente que se esfuerza en ser santa, pues lo ha logrado. Y para eso tenemos el ejemplo de toda la vida de todos los santos que han existido en toda la historia. En nuestra Iglesia Católica tenemos cantidad de santos, de todo tipo de carismas. y especialmente pues la Santísima Virgen María, nuestra Madre del Cielo, que es la que mejor nos puede guiar y a quien más le podemos pedir su ayuda, su intercesión, para que nos guíe en este caminar. Faustina escribe en su diario: Jesús me dijo que el alma más perfecta y santa es aquella que cumple la voluntad de su Padre, pero son pocas estas almas. O sea, si queremos ser perfectos y santos, que es lo que Dios quiere de nosotros, Jesús no decía ser perfectos como mi Padre es perfecto. Pues eso es lo que Dios quiere de nosotros, que seamos perfectos. Aunque somos una miseria, pero si permitimos que Jesús actúe en nosotros con la gracia del Espíritu Santo, si le pedimos al Espíritu Santo que nos guíe por este camino de santidad, que seamos dóciles a su Espíritu, a sus mociones, pues Él nos va a ir guiando, ¿sí? Pero Jesús le decía a Faustina que son muy pocas estas almas que quieren de verdad ser santos. Pues sí, para los millones de almas que han existido en toda la historia de la humanidad, son muy pocos los santos que conocemos. Quizás, claro, ha habido muchos más que no conocemos, ¿sí? Pero para la cantidad de almas que han existido en toda la historia de la humanidad, pues debería de haber muchos más. Entonces, nosotros podemos proponernos, aunque nos reconocemos que somos muy poca cosa, que nos cuesta mucho, que somos muy pecadores, pues si se lo ofrecemos a Dios, le decimos: Señor, yo quiero ser santo, quiero que me ayudes a ser santo, pedirle ayuda a la Virgen María con la gracia del Espíritu Santo, nos van a ayudar. Y escribe Faustina: Hoy durante la meditación Dios me ha dado la luz interior y me ha hecho comprender la santidad y en qué consiste. Aunque esto lo he oído ya muchas veces en las conferencias, no obstante, el alma lo comprende de otro modo cuando lo conoce a través de la luz de Dios que la ilumina. Ni gracias, ni revelaciones, ni éxtasis, ni ningún otro don concedido al alma la hace perfecta, sino la comunión interior de mi alma con Dios. Estos dones son solamente un adorno del alma, pero no constituyen ni la sustancia ni la perfección. Mi santidad y perfección consisten en una estrecha unión de mi voluntad con la voluntad de Dios. Dios nunca violenta nuestro libre albedrío. De nosotros depende si queremos recibir la gracia de Dios o no, si vamos a colaborar con ella o la malgastaremos. Entonces Faustina dice que Dios le había dado durante una meditación una luz interior, ¿sí? La había iluminado. Ella era una mística, vivía siempre muy unida a Dios. Y nosotros podemos imitarla. Quizás no seremos místicos, pero trataremos de vivir en unión con Dios, ¿cierto? Y Dios le había hecho comprender en qué consistía la santidad. Y ella dice que aunque lo había leído muchas veces en conferencias, lo había leído, lo había escuchado, dice que nunca su alma lo había comprendido tan profundamente como ahora que Dios la había iluminado. Y dice que ni las gracias, ni las revelaciones, ni los éxtasis, ni ningún otro don concedido al alma la hace perfecta, sino la comunión interior de un alma con Dios. O sea, para que un alma sea perfecta, tiene que estar unida completamente a Dios. Es unión íntima con Él, ¿sí? Unir nuestra voluntad a la voluntad de Dios. Eso es lo que Él quiere. ¿Cómo saber cuál es la voluntad de Dios? Lo básico, lo elemental, son cumplir los 10 mandamientos de la ley de Dios y practicar las obras de misericordia espirituales y corporales. Y acercarnos constantemente al sacramento de la Eucaristía, si es posible todos los días, mejor, yendo a misa diario, recibiendo a Jesús todos los días en la comunión, porque Él nos va a ir transformando y nos va a ir haciendo que nos parezcamos un poquito más a Él cada día. Y acercándonos al sacramento de la confesión para que Jesús, a través del sacerdote, nos lave nuestra alma, nos perdone nuestros pecados. Y no hay que tener miedo. Es Jesús quien nos está esperando con los brazos abiertos para perdonarnos, aunque seamos unos grandes pecadores. Si ve un corazón arrepentido y humilde, Él siempre lo va a acoger y lo va a perdonar. Nunca lo va a rechazar. Escribe nuevamente Faustina esto que le dice Jesús. Jesús le dice: Has de saber, hija mía, que cuando tiendes a la perfección, llevas a muchas almas a la santidad, y si no procuraras la santidad, por la misma razón muchas almas permanecerían imperfectas. Has de saber que su perfección dependerá de tu perfección, y la mayor parte de su responsabilidad recaerá sobre ti. O sea, aquí Jesús nos está diciendo que nosotros, al ser bautizados en la fe católica, si nosotros tendemos a la perfección, tratamos de ser santos, nos esforzamos por mejorar día con día, tratar de ser un poquito mejor cada día, pues eso va a llevar a muchas almas a la santidad. O sea que repercute, va a ser una bendición para toda la iglesia. Y si no procuramos ser santos, y nos da lo mismo, y rechazamos estas gracias y estos dones de Dios, y no nos esforzamos, y no cumplimos los 10 mandamientos, y nunca vamos a misa, y nunca nos confesamos, pues esas mismas imperfecciones, esas mismas faltas, esos pecados, harán que muchas almas se alejen de Dios, ¿sí? O sea, si yo voy por el camino del bien, todo eso va a ser una bendición para toda la iglesia. Si yo rechazo a Dios, rechazo los sacramentos, nunca voy a misa, no cumplo los 10 mandamientos, pues todo eso afectará a toda la iglesia. Toda la iglesia somos todos los bautizados, nuestra cabeza es Jesucristo. Todo el cuerpo somos todos los bautizados, por eso, claro que afectará. Si alguien se esmera, se esfuerza en ir por el camino de santidad, serán bendiciones para toda la iglesia. Si alguien rechaza las enseñanzas de la iglesia, no cumple los mandamientos, se aleja de los sacramentos, será pues algo que perjudicará a toda la iglesia. A todos nos afectará. Por eso es tan importante que nos esforcemos, porque quizás muchas almas se convertirán porque alguien se está esforzando en ser santo y hace sacrificios y va a adoración al Santísimo y reza rosarios y coronillas, y eso va a ser bendiciones para toda la iglesia. Y escribe Faustina: «Oh humildad, flor hermosa, veo que son pocas las almas que te poseen. ¿Será porque eres tan bella y a la vez tan difícil de conquistar? Oh sí, una y otra cosa, Dios mismo se complace en ella. Sobre una alma humilde están entreabiertas las compuertas celestiales y un mar de gracias fluye sobre ella. Qué bella es un alma humilde, de su corazón, como de un incensario se eleva toda clase de perfumes particularmente agradables que atraviesan las nubes y alcanzan a Dios mismo y llenan de gozo su santísimo corazón. A tal alma Dios no niega nada, tal alma es omnipotente, ella influye en el destino del mundo entero. A tal alma Dios la eleva hasta su trono y cuanto más ella se humilla, tanto más Dios se inclina hacia ella. La persigue con sus gracias y la acompaña en cada momento con su omnipotencia. Tal alma está unida a Dios de modo tan profundo. Oh humildad, arráigate profundamente en todo mi ser. Oh Virgen purísima, pero también humildísima, ayúdame a conquistar una profunda humildad. Ahora comprendo por qué hay tan pocos santos, porque son pocas las almas profundamente humildes». Pues aquí Faustina nos está enseñando, con esta reflexión que ella escribe sobre la humildad, que son muy pocas las almas profundamente humildes, por eso son tan pocas las almas santas. Porque para ser santo hay que ser humilde. Humilde quiere decir que yo sea la última en todo. Que a mí, aunque me acusen de algo que yo no he hecho, yo no me defienda. Yo me quede en silencio, y Dios se encargará de defendernos, así le decía él a Santa Faustina, ¿sí? Pero siempre un alma santa es un alma humilde, la última en todo, y aunque sea humillada, ella lo aceptará, no reclamará, no se defenderá. Aprenderá a ser mansa siempre. Es lo que Jesús quiere de nosotros. Escribe nuevamente Faustina: «Oh Jesús, tú mismo te dignaste poner el fundamento al edificio de mi santidad, ya que mi colaboración no ha sido grande, por la indiferencia en el uso que hago de las criaturas y en la elección de las mismas. Tú me has ayudado, oh Señor, porque mi corazón es débil por sí mismo, y por eso te he rogado, Maestro mío, que no te fijes en el dolor de mi corazón, sino que cortes todo lo que pueda retenerme en el camino del amor y de la santidad». Pues pedirle siempre a Él que, aunque somos miserables, Él se encargue de hacernos santos. Él nos guíe con la gracia del Espíritu Santo, que nos colme de sus gracias, para que nosotros, abriendo nuestro corazón a las gracias del Espíritu Santo y siguiendo sus inspiraciones, vayamos por el camino de santidad que Él tiene para cada uno de nosotros. Él quiere que todos seamos santos. Jesús le dice a Faustina: «Me es sumamente agradable este decidido propósito suyo de hacerte santa. Bendigo tus esfuerzos y te daré la oportunidad de santificarte. Sé atenta para que no se te escape ninguna oportunidad que mi providencia te dará para santificarte. Si no logras aprovechar una oportunidad dada, no pierdas la calma, sino que humíllate profundamente ante mí y sumérgete toda con gran confianza en mi misericordia, y así ganarás más de lo que has perdido, porque un alma humilde se da con más generosidad, más de lo que ella misma pide. Pues Jesús le decía a Faustina, y eso nos lo dice a cada uno de nosotros, a cada uno de ustedes, le dice que es muy agradable, es el propósito de cada uno de nosotros de querer ser santos, y Él bendecirá nuestros esfuerzos y nos dará la oportunidad de santificarnos día con día. Tenemos que estar atentos para que no se nos escape ninguna oportunidad que su providencia nos dará, o sea, Él proveerá, nos dará esa providencia, en su providencia nos dará distintas oportunidades cada día para santificarnos, para ser santos, pues para que seamos misericordiosos con los demás. Si no logramos aprovechar alguna oportunidad que Él nos dé, no tenemos que perder la calma, no tenemos que desesperarnos con nosotros mismos, ni impacientarnos con nosotros mismos, sino que tenemos que ser humildes, humillarnos profundamente ante Jesús y pedirle perdón, y sumergirnos con gran confianza en su divina misericordia, pidiéndole perdón. Y así ganaremos más de lo que hemos perdido por no haber pasado la prueba que Él puso en algún momento de nuestra vida. Porque Él dice que un alma humilde nos dará mucho más, con mucho más generosidad, que un alma soberbia, ¿cierto? Entonces, a un alma humilde, humillada, que se reconoce que no ha podido hacer esa prueba, pasar la prueba que Él nos puso, pues si nos humillamos y le pedimos perdón de corazón, Él claro que nos perdonará. Incluso ganaremos más de lo que hemos perdido, más de lo que nosotros mismos podemos pensar. Así que por eso, no desesperarnos con nosotros mismos. Si no pasamos la prueba que Él nos puso en algún momento del día, y no fuimos misericordiosos, y no supimos perdonar, y no fuimos pacientes, y no compartimos lo que tenemos, pues no desesperarnos, pedirle perdón a Dios. Si es necesario la confesión, acercarnos, pero con un corazón humilde, arrepentido, Él verá nuestro corazón y nos colmará de más bendiciones. Así que no hay que tener temor y no desesperarnos ni perder la paciencia con nosotros mismos. Vamos a ir un corte y continuaremos.
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12: ¿Buscas consentir tu piel de forma natural sin descuidar tu cartera? Llegaste al lugar indicado. Hoy en nuestra tecnología doméstica cuidaremos de ti y de tu bolsillo, enseñándote a preparar unas humectantes barras de jabón con miel.
13: Y así como es importante saber qué le pones a tu piel, también lo es saber qué llevas a tu mesa. ¿Cuál fue el motivo por el que elegiste la leche que tienes hoy en el refrigerador? ¿El precio, la marca o los ingredientes que contiene? En nuestra guía de consumo de leche te compartimos información importante para que tomes la mejor decisión.
12: Acompáñanos en Revista del Consumidor Radio.
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13: Esta tecnología doméstica está validada por el Laboratorio Nacional de Protección al Consumidor. Tome nota de los ingredientes y presten mucha atención. ¡Comenzamos!
12: Los ingredientes que vamos a necesitar son 3 tazas de base de jabón transparente cortado en cubos, media taza de agua purificada caliente, 1 1/2 cucharadas de miel de abeja, 1 pizca de colorante vegetal amarillo y 40 gotas de esencia de miel.
13: Los utensilios que utilizaremos son una taza medidora, una cacerola con capacidad de 2.5 litros, un tazón de vidrio con capacidad de 1.5 litros, un plato extendido, un cuchillo, una cuchara sopera, un molde de silicón, un rollo de papel aluminio, un rollo de plástico adherente para alimentos y un atomizador. ¡Vamos al procedimiento!
14: Comenzaremos colocando los cubitos de la base para jabón en el tazón y la llevamos a baño María. Movemos hasta que se hayan derretido por completo. Vertemos en una taza la miel, el colorante y la esencia. Mezclamos y dejamos reposar unos minutos. Después, agregamos el agua caliente.
13: Cuando la base para jabón esté completamente derretida, añadimos la mezcla de miel y revolvemos hasta incorporar todos los ingredientes. Retiramos el fuego y vertemos la preparación en los moldes. Si no cuentas con moldes de silicón, puedes utilizar vasos desechables recubiertos con una capa de aceite mineral para facilitar el desmolde.
14: Si notas que se formaron burbujas en la superficie, puedes eliminarlas rociando alcohol del 96 utilizando un atomizador. Esto ayudará a que el jabón tenga una textura lisa. Dejamos enfriar a temperatura ambiente y posteriormente refrigeramos por 30 minutos para solidificar.
13: Ahora desmoldamos los jabones y los envolvemos en papel aluminio, después en plástico adherente para alimentos. Y así de fácil, en tan solo 40 minutos quedaron listas nuestras barras de jabón con miel. Recuerda almacenarlas en un lugar fresco y seco.
14: ¡Anímate a prepararlas! Esta receta rinde para 6 barras, tiene una caducidad de 6 meses y un costo promedio de $118.34.
13: Si prefieres seguir el paso a paso en video, recuerda que puedes ver esta tecnología doméstica en nuestro canal de YouTube, Profeco TV. Ahí encontrarás muchísimas recetas para ahorrar y hacer tú mismo los productos en casa, teniendo la certeza de la calidad en los ingredientes que utilizas.
14: Aprende a hacer desde un gel para el cabello o un champú para lavar el auto, hasta jamón artesanal o unos deliciosos enjambres de chocolate.
13: Presúmenos cómo te quedaron tus jabones. Etiquétanos en Instagram con el hashtag Tecnología Doméstica Profeco y menciona a @revistadelconsumidor.mx. Nos escuchamos en la próxima Tecnología Doméstica.
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13: En el mundo, más de 6 mil millones de personas consumen leche de vaca y sus derivados. Así lo confirman los datos de la Organización de las Naciones Unidas.
14: Es un clásico en nuestro desayuno o cena, pero más allá de la costumbre, ¿qué nos aporta exactamente un vaso de leche?
13: Para empezar, aporta vitaminas A, C y E, que son grandes antioxidantes para tu piel y vista, además de complejo B para tus glóbulos rojos.
14: Por otro lado, el calcio, la vitamina D y el magnesio trabajan juntos para darle fuerza a tus huesos, músculos y cuidar tu corazón.
13: De hecho, incluir tan solo un vaso al día es clave para evitar la disminución de la densidad ósea y prevenir la pérdida de movilidad.
14: Su aporte de calcio protege a todas las edades. Un solo vaso cubre más de la mitad del que necesita una niña o niño en pleno desarrollo.
13: Y casi una tercera parte de lo que requiere un adulto, una mujer embarazada o un adulto mayor. Todo en el mismo vaso.
14: Ahora bien, recuerda que la leche se clasifica principalmente de acuerdo a su procesamiento térmico y su contenido de grasa. Así que podemos dividirla en dos tipos.
13: Por un lado está la leche pasteurizada, que requiere refrigeración y suele comercializarse en envases de plástico flexible o botellas transparentes, además de tener un periodo de vida más corto.
14: En cambio, la leche ultrapasteurizada generalmente se comercializa en envases opacos para proteger vitaminas sensibles a la luz, como la A y la B2. Cuenta con mayor vida útil comercial y no necesita refrigeración antes de abrirse.
13: Ambas las puedes encontrar como entera, descremada si buscas menos porcentaje de grasa, o deslactosada reducida en lactosa o libre de ella.
14: En la revista del consumidor incluimos una guía completa de precios de leche en polvo, pasteurizada o ultrapasteurizada de distintas marcas, tamaños y empaques. Esta información se recabó a través del programa ¿Quién es quién en los precios? De la Profeco.
13: Recuerda que existe la leche del bienestar. Es una alternativa de bajo costo para contribuir al bienestar de la población más vulnerable del país. Hay más de 12,000 lecherías en el país. Puedes ubicar la tuya y consultar costos en liconza.gob.mx/padron/puntos-de-venta.php.
14: Presta atención a los siguientes tips para que tu compra sea segura y le saques el máximo provecho.
13: Compara precios. Revisa siempre el costo por litro o kilogramo, porque puede variar bastante entre marcas y presentaciones.
14: En el súper o la tiendita, checa la fecha de caducidad para elegir las opciones con mayor vida útil y asegúrate de que el envase no tenga golpes, abolladuras o fugas.
13: En casa, evita el desperdicio comprando el tamaño que realmente consumirás y acuérdate de mantenerla en refrigeración antes de consumirla o después de abrirla.
14: Y para terminar, consulta a un especialista en nutrición para saber qué tipo de leche se adapta mejor a ti.
13: Así que la próxima vez que te sirvas ese vaso de leche, recuerda que no solo estás disfrutando de un gran sabor, sino llenando a tu cuerpo de energía y nutrientes.
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2: Estamos de regreso con nuestro tema del día de hoy, la santidad. Y escribe Faustina: me esfuerzo por la santidad, ya que con ella seré útil a la Iglesia. Hago continuos esfuerzos en las virtudes. Procuro imitar fielmente a Jesús. Y esta serie de actos de virtud cotidianos, silenciosos, ocultos, casi imperceptibles, pero sí cumplidos con gran amor, los pongo en el tesoro de la Iglesia de Dios, para el provecho común de las almas. Siento interiormente como si fuera responsable por todas las almas. Siento claramente que vivo no solamente para mí, sino para toda la Iglesia. Pues Santa Faustina se esforzaba día con día. Ella sí llegó a ser santa, es santa de altar, ¿sí? Ella se esforzaba día con día por la santidad, porque ella dice que con ella se daba cuenta que sería útil para toda la Iglesia, sería una bendición para toda la Iglesia. Así como yo les dije hace un momento, que si una persona se esfuerza en ser santa, será una bendición para toda la Iglesia. Si una persona no le interesa ser santa y se aleja de Dios, se aleja de los sacramentos, se aleja de las enseñanzas de la Iglesia, eso repercutirá en toda la Iglesia, en todos los bautizados. Por eso es tan importante que todos nos esforcemos, porque nuestro pecado no nada más quede en nosotros, sino que quizás, a lo mejor algunas almas se iban a convertir si yo me esforzaba en ser santo, y como no me esforcé, pues esas almas no van a conocer a Dios. Faustina dice que ella hacía continuos esfuerzos en practicar las virtudes. Ella procuraba imitar fielmente a Jesús. Y esta serie de actos de virtudes de todos los días, cotidianos, silenciosos, sin que nadie se diera cuenta, ocultos, casi imperceptibles, pero sí cumplidos con gran amor. Pues esto es lo que tenemos que hacer nosotros en nuestra vida diaria. Tratar de cumplir nuestra vida diaria, nuestro trabajo diario, con amor, por amor a Dios, amando al prójimo. Pequeñas cosas, pequeños trabajos de cada día. No tenemos que salir de nuestra casa para ser santos. Si ofrecemos nuestra vida desde que despertamos, Señor, te ofrezco todo mi día de hoy. Si es que estoy enferma, pues la enfermedad es valiosísima a los ojos de Dios. El trabajo, el cuidar a un enfermo, limpiar la casa, el hacer el aseo, preparar la comida, cuidar a los niños, lo que Dios nos pone a cada quien cada día, ¿sí? En el trabajo, en la oficina, donde estemos, hacer bien nuestro trabajo diario, ¿sí? Si uno se esfuerza en hacer todo bien en la virtud, sin que nadie se entere, tiene que ser en silencio, oculto, porque solo Dios lo ve. Eso es lo mejor, lo más agradable a Dios es que solo Él lo vea. Casi imperceptible para la gente alrededor nuestro, nadie se dará cuenta. Pero sí lo tenemos que hacer con gran amor a Dios, amando al prójimo. Todo eso, ponerlo en el tesoro de la Iglesia, en la Iglesia de Dios, para el provecho de todas las almas, para que sí muchas almas se pueden convertir si yo trato de esforzarme de hacer bien mi trabajo. Si yo digo, hoy, Señor, me toca limpiar mi casa, pues lo voy a hacer con todo el amor y te lo ofrezco todo para la conversión de las almas. Y mejor aún si lo ofrecemos todo unido a Jesucristo en la cruz. Era lo que él le decía constantemente a Faustina. Une todo tu trabajo, todo tu sufrimiento, todo tu esfuerzo diario. Únelo a mí en la cruz y ofrécelo así a Dios Padre, por la conversión de los pecadores, para reparar nuestros pecados, por la santificación de los sacerdotes, por las intenciones del Inmaculado Corazón de María. Así es valiosísimo a los ojos de Dios. Y no tenemos que salir de nuestra casa, no nos tenemos que ir de misioneros lejos. No, no, no. Podemos hacerlo en nuestra vida diaria, sin criticar, perdonando, siendo misericordiosos con quien lo necesita, ayudando a quien necesite, rezando por los difuntos, rezando por la conversión de los pecadores, dando de comer a quien no tiene, compartiendo mi ropa. Bueno, ustedes pueden ver en todas las obras de misericordia espirituales y corporales, porque Dios cada día nos pone muchas ocasiones para practicar las obras de misericordia. Y si nosotros vivimos en gracia de Dios,

0: Dios, acercándonos a la confesión, sí, este sacramento que nos permite vivir en gracia de Él cuando hemos caído en un pecado grave, por no cumplir los 10 mandamientos, por flojera, me refiero, no por enfermedad, sino por flojera. Pues si nosotros nos acercamos a la confesión constantemente, yo recomiendo una vez al mes, ¿sí? Para ni siquiera que se nos vayan juntando pecados veniales, porque los pecados veniales van haciendo que nuestro corazón se vuelva duro, ¿sí? Y esa dureza de corazón, pues, hace un corazón que no es sensible a la gracia de Dios, que no es sensible a las inspiraciones del Espíritu Santo. Por eso es tan importante la confesión. Y entonces así, si uno viviendo en gracia de Dios, acercándonos a la confesión, pues por lo menos una vez al mes, a la Eucaristía todos los domingos, por lo menos, ¿sí? Cuando vayamos a misa, cumpliendo este tercer mandamiento de santificar las fiestas, que quiere decir ir a misa todos los domingos y fiestas de guardar. Y si podemos ir a misa todos los días, mucho mejor, o más días entre semana, ¿sí? Y por amor a Dios, no por obligación. Y esforzándonos en este día con día, tratar de ser mejores cada día, mejores hijos de Dios, que es lo que Él quiere para nosotros. Y así podemos ir por ese camino de santidad día con día. Y Jesús se encargará, nos dará esta gracia del Espíritu Santo, nos inspirará a seguir las cosas buenas que Él quiere para nosotros. Van a ver ustedes el cambio en cada uno de nosotros, van a ver el cambio en nuestras familias. Cuando una persona en una familia se convierte y se hace el propósito de ser santo, obviamente a su alrededor todo va a empezar a cambiar. Porque esa persona que a lo mejor antes era enojona, gruñona, impaciente, criticaba a todo mundo y se esfuerza en cambiar, pues obviamente todos a su alrededor, en su familia, en su trabajo, se van a dar cuenta. Y ella, aunque no diga nada, ella va a irradiar este amor de Dios al prójimo, esta paz que tiene en su corazón. Y todo eso va a hacer que la gente a su alrededor quiera cambiar. Van a ver ustedes los cambios en su familia, por una persona que se esfuerce en vivir en gracia de Dios y procure tratar de ser santa, ¿sí? Día con día, en su vida diaria, en su trabajo diario, siendo paciente con los defectos de los demás en la familia, que eso es algo que nos cuesta mucho, perdonando cuando nos injurian, cuando nos ofenden, cuando nos critican, cuando nos dicen algo que no nos gusta, perdonar. Siempre, si yo quiero que Dios me perdone, yo debo perdonar, ¿sí? Y así, practicando todas las obras de misericordia y cumpliendo, viviendo los 10 mandamientos de la ley de Dios por amor a Dios. Y van a ver ustedes cómo todo cambiaría en nuestra casa, en nuestra familia, en nuestra sociedad, en nuestro país, en el mundo entero. Pero tenemos que empezar a procurar ser santos, con paz en el corazón, pacíficos, con un corazón manso y humilde, que ya no quiera yo estar enojándome, porque tristemente, pues, caemos en estos enojos, ¿no? Y empezar a controlar nuestro temperamento, que muchas veces nos hace caer. Pero lo vamos educando día con día, no nos desesperemos. Podemos ir mejorando día con día, poquito a poquito, pidiéndole la gracia al Espíritu Santo, esta gracia de mansedumbre, de paz en el corazón, de amor al prójimo, ¿sí? De ser mansos, dóciles, humildes. No queriendo ser los primeros, queriendo ser los últimos en todo. Van a ver ustedes las bendiciones que Dios les va a dar a todos, cuando Él vea que queremos ser humildes. No que me conozcan, no que yo sea la vanagloria, no que yo sea la más importante, no. No que yo sea la más conocida, no. Que yo sea la última en todo. Y Dios que ve lo más profundo del corazón, Él se entera de Él, Él conoce lo que nos estamos esforzando. Y Él nos va a dar esa gracia del Espíritu Santo a través de su Madre, la Santísima Virgen María, que es la donadora de todas las gracias. ¿Sí? Entonces van a ver ustedes cómo todo puede cambiar. Faustina dice que ella se sentía interiormente como si hubiera sido ella responsable por todas las almas. ¿Sí? Y ella sentía claramente que vivía no solamente para ella, sino para toda la Iglesia. Y nosotros, los católicos, deberíamos de saber esto, conocerlo y sentir que nuestra vida repercute en toda la Iglesia. Si yo trato de ser santo y de ser bueno, humilde, manso de corazón, generoso, amando a Dios y por amor a Dios amando al prójimo, eso va a repercutir en toda la Iglesia y puede ayudar a muchas almas a la conversión, a volver a Dios. Por eso es tan importante procurar esto de ser santos. Dios quiere que todos seamos santos. Y así nos evitaremos el purgatorio. El purgatorio, pues, es para purificar nuestra alma. El día que Dios nos llame a su presencia, en nuestro juicio particular, Él verá las obras buenas que hemos hecho y lo que no hemos hecho, lo que hemos dejado de hacer, nuestros pecados de omisión, ¿cierto? O nuestras faltas graves. Bueno, pues nosotros, si ahora nos procuramos el ser santos, podemos empezar a reparar nuestra vida de pecado. Y aunque yo haya sido una gran pecadora, a Dios no le importa. Él se encargará, Jesús se encargará de llevarme por el camino de santidad. Lo importante, lo que Él quiere ver, es mi esfuerzo de cada día, mi propósito de ser santo. Eso es lo que es más agradable para Dios. A Él no le importa que yo caiga. Él quiere que yo tenga este propósito de verdad en el corazón. Si yo caigo, le pido perdón, Él me va a levantar. Si yo me humillo y le pido perdón, Él me levantará cuantas veces sea necesario. No perdamos la paciencia con nosotros mismos, porque eso es soberbia. Tenemos que reconocernos que somos muy poca cosa y que todo está en manos de Dios, que Él quiere ver solamente nuestro acto de voluntad de querer ser santos, y es lo que nos pide a cada uno de nosotros los bautizados. Y así cambiaría nuestra casa, nuestra familia, la sociedad, el país y el mundo entero. Pidámosle esta gracia al Espíritu Santo. Vamos a ir un corte y continuaremos.
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0: Ya estamos de regreso con nuestro tema del día de hoy, la santidad. Como Jesús nos llama a todos ser santos, como Él es santo, ¿sí? Nos dice, sed perfectos como mi Padre es perfecto. Pues Él nos está llamando y Él conoce cuánto nos cuesta, Él conoce lo poco que somos, la miseria que somos cada uno de nosotros. Pero Él quiere actuar en nosotros con la gracia del Espíritu Santo, renovar nuestra alma, sanar nuestra alma, llenarla de paz, de amor, de gozo, de alegría. Obviamente los santos siempre fueron alegres y con su corazón lleno de paz. Y eso es lo que Dios quiere para nosotros, lo que Jesús quiere para nosotros. Pedirle siempre la ayuda a nuestra Madre del Cielo. Jesús nos dice a través de Faustina, hija mía, que te adornen especialmente tres virtudes, humildad, pureza de intención y amor. No hagas nada más, sino lo que exijo de ti, y acepta todo lo que te dé mi mano. Procura vivir en el recogimiento para oír mi voz, que es tan bajita que solo la pueden oír las almas recogidas. Pues Faustina, Santa Faustina, estaba en unos ejercicios espirituales y ella tuvo una conversación con Jesús. ¿Sí? Ella le estaba agradeciendo por su inconcebible benevolencia hacia ella, por ocuparse de su santidad, de su santificación. Y por eso Jesús le dice que para ser santa le pide que le adornen tres virtudes especialmente. La primera virtud que le dice Jesús es la humildad. La segunda, la pureza de intención. Y la tercera, el amor. Y eso nos lo está diciendo a cada uno de nosotros. Que seamos humildes. La primera virtud. Todos los santos han sido humildes. No hay ningún santo que haya sido soberbio. Porque la soberbia viene del demonio. Ustedes recordarán, pues, que Satanás antes era un ángel, ¿sí? Se llamaba Luzbel o Luz Bella. Era un ángel muy hermoso, pero él se rebeló contra Dios, cayó en el pecado de soberbia, quiso ser como Dios. Y por eso fue arrojado del cielo al infierno. Y aquí anda en la tierra tratando de atrapar nuestras almas para llevarnos a la condenación eterna junto con él. Él quiere tener un reino mayor que el de Dios. Eso no va a ser posible, pero él no deja de hacer su esfuerzo todos los días. Y Por eso es tan importante que estemos siempre viviendo en gracia de Dios, en amistad con Dios, y que no seamos rebeldes. Rebeldes a sus enseñanzas, a sus 10 mandamientos, a lo que Él nos pide. Bueno, pero entonces, cuando caemos en este pecado capital de soberbia, es el peor pecado de todos, porque estamos imitando al demonio, a Luzbel, Lucifer. ¿Sí? Entonces, tener cuidado. ¿Y cuál es la virtud que se opone a este pecado capital? La humildad. Por eso es la primera virtud y la más importante de todas. Un alma humilde es la más agradable a Dios. Un alma que se reconoce pecadora, que sabe que no es nada, que es una miseria, que sabe que necesita a Dios, que necesita la ayuda de Dios, que es la última en todo, ¿sí? Un alma que no se siente la mejor, sino que se siente la peor. Ese es el alma humilde, la que se reconoce la miseria que es. Bueno, pues primero ser humildes. Y si nos humillan, aunque no sea por algo justo, a lo mejor es una injusticia, no importa, no hay que defenderse, es lo que Jesús quiere. Que nosotros no nos defendamos, porque así se lo decía Faustina, tú no te defiendas cuando te acusen de algo que es injusto. Yo te defenderé cuando sea necesario. Pero ahí nos está demostrando el grado de humildad a lo cual hay que llegar. Entonces, humildad, pureza de intención, siempre tener buena intención en nuestro corazón, intención de agradar a Dios. ¿Sí? Primero Dios, siempre Dios. No que yo tenga que agradarle a los demás y por eso entonces dejo de cumplir algo que le agrade a Dios. Porque yo por agradar a los demás a lo mejor no voy a ir a misa. Pues no, el domingo es obligatorio ir a misa. Y entonces a lo mejor alguien va a decir, no, es que ellos no iban a ir, entonces por agradarle a ellos, porque si no me iban a criticar, pues por eso ya no fui a misa. Pues muy mal. Primero es Dios, ¿sí? Primero hay que agradar a Dios. Y después, por amor a Dios, pues servir al prójimo. Pero yo tengo primero que agradar a Dios en todo. Y esa es la pureza de intención, que toda mi intención en todo sea por amor a Dios, para agradar a Dios. Por amor a Dios, servir al prójimo. Por amor a Dios, amar al prójimo. ¿Sí? En cosas buenas, no en algo que me haga faltar al amor de Dios. Y ahí es importante nosotros las mujeres, cuidado con nuestra vestimenta. ¿Sí? Y todos, cuidado con nuestras palabras, con nuestros pensamientos, con nuestros sentimientos. Esa es la pureza de intención. Y nunca buscar nada para que yo sea quien me luzca y por la vanagloria. Eso no es pureza de intención, eso es vanagloria, buscar la vanagloria. Y la tercera virtud que Jesús le pide a Faustina es el amor. Amando a Él por sobre todas las cosas y al prójimo, o sea, a los más cercanos, a los más próximos, como a nosotros mismos. Y nos dice que no hagamos nada más sino lo que Él exige de nosotros y aceptemos todo lo que su mano nos da. O sea, todo lo que su mano nos da es la divina providencia. ¿Sí? Eso es lo que su mano nos da cada día. Lo que Él provee para nosotros cada día. Eso es lo que tenemos que aceptar con alegría, con gusto, con paz en el corazón. No estar deseando lo que tiene el vecino. No, porque a lo mejor la forma de que el otro va a ser santo es diferente. Dios sabe lo que cada quien de nosotros, cada uno de nosotros necesitamos para ser santos. Por eso permite situaciones difíciles en nuestra vida cada día, o a lo mejor más fáciles o más difíciles, diferentes situaciones, porque Él sabe lo que cada quien necesita. Y por eso es lo que su mano nos da a cada quien, su divina providencia nos da a cada quien cada día. Y nos dice que tratemos de vivir en el recogimiento, o sea, haciendo vida interior, íntima con Él, en el silencio, para poder escuchar su voz, que a todos nos habla, pero no todos lo escuchamos porque no le ponemos atención, porque estamos envueltos en tanto ruido afuera, en el mundo, que no escuchamos la voz de Dios en nuestro corazón, en nuestra mente, ¿sí? Por eso nos dice que recojamos nuestra vida para poder escuchar su voz, que es tan bajita, que solo la pueden oír las almas recogidas, las almas que viven en vida íntima con Dios. Todos los días tenemos que hacer un esfuerzo por vivir unos momentos cada día, y ojalá más de unos momentos, muchos momentos al día, en silencio para oír la voz de Dios, para tomar buenas decisiones, para saber qué debo de hacer cada momento, para saber qué es agradable a Dios. ¿Qué haría Jesús en esta situación? ¿Qué haría la Virgen María en esta situación? Y de verdad, Jesús y la Virgen María nos quieren llevar de su mano siempre. Nosotros tenemos que permitir darles nuestras manos a Jesús y a María. Ellos nunca nos quieren soltar. Somos sus niñitos chiquititos de un año que nos están enseñando a caminar por este camino de santidad día con día. Pues vayamos de sus manos. De una mano la Virgen María, de la otra mano la mano Jesús. No los soltemos. Y escuchemos lo que Dios quiere de nosotros día con día. Y por último, Faustina dice, hoy durante una conversación más larga el Señor me dijo, ¿cuánto deseo la salvación de las almas? Mi queridísima secretaria, escribe que deseo derramar mi vida divina en las almas humanas y santificarlas, con tal de que quieran acoger mi gracia. Los más grandes pecadores llegarían a una gran santidad si confiaran en mi misericordia. Mis entrañas están colmadas de misericordia que está derramada sobre todo lo que he creado. Mi deleite es obrar en el alma humana, llenarla de mi misericordia y justificarla. Mi reino en la tierra es mi vida en las almas de los hombres. Escribe, secretaria mía, que el director de las almas lo soy yo mismo directamente, mientras indirectamente las guío por medio de los sacerdotes y conduzco a cada una a la santidad por el camino que conozco solamente yo. O sea, Jesús nos quiere llevar a todos a la santidad. ¿Sí? Él dice que quiere derramar su vida divina en todas las almas y santificarnos con esta gracia del Espíritu Santo, con tal de que nosotros queramos acoger su gracia. Si nosotros estamos dispuestos, abiertos de corazón para recibir la gracia de Dios y nos acercamos a la confesión, ahí Jesús empezará a reinar en nuestro corazón. Cuando una persona vive en pecado mortal y se acerca a la confesión y hace una buena confesión de su vida, en ese momento el demonio huye y entra Jesús a reinar en ese corazón. Ahí ya empieza a reinar la vida divina de Dios en nuestra alma. Y Él nos puede ir santificando con tal de que nosotros queramos acoger sus gracias, sus bendiciones. Y Jesús nos dice que los más grandes pecadores pueden llegar a ser unos grandes santos si confían en su divina misericordia. O sea, todos estamos llamados a la santidad. No por ser una gran pecadora, Dios me va a rechazar. Si yo me arrepiento de corazón, Él me acoge, me abraza y me quiere llevar a este camino de santidad. Pero tenemos nosotros que abrir nuestras almas a Él. Él se encargará de obrar en nuestras almas, llenarlas de su misericordia y justificarnos. Y Él nos dice que su reino en la tierra es su vida en las almas de cada uno de los hombres. Él quiere dirigirnos para llevarnos por este camino de santidad. Nada más nosotros tenemos que ser dóciles a las mociones del Espíritu Santo, a lo que el Espíritu Santo nos va guiando día con día, momento a momento, minuto a minuto. Y pidámosle siempre la ayuda a nuestra Madre del Cielo, a la Virgen María y a Jesús. Y siempre digámosle, Jesús en ti confío, Jesús en ti confío, Jesús en ti confío.
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1: Son las 8, con 2 minutos.
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5: Nos arrancamos a ritmo de cumbia, mi gente. 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
6: Su compañero de Cuellar, alegrando corazones. Vámonos con esto que dice sonar de esta manera, pariente. 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

Pues tú tienes la culpa, te fuiste tan deprisa que al salir dejaste abierta nuestra puerta. 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
1: Son las 9, con 4 minutos.
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1: Son las 10, con un minuto.
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1: Son las 11, con 6 minutos.
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3: Cántele, compa Raúl. Mejor dicho, cantémosla juntos.

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1: Son las 12, con un minuto.
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1: Es la una, con 6 minutos.
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1: Son las 2 en punto.
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1: Son las 3, con 5 minutos.
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1: Escalibre 50, chiquitito.

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1: Son las 4 con un minuto.
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1: Son las 5, con 7 minutos.
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1: Son las 6, con 2 minutos.
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